0: Bendito sea el Salvador desde ahora y para siempre. Sea bendecido este hermoso país, su tierra, sus montañas, sus valles, sus volcanes, mares, ríos. Gracias, Señor, porque eres el Señor de nuestro país y no temeremos. Aunque la tierra sea removida y se traspasen los montes al corazón del mar, porque vivimos en tu corazón. Gracias, Señor, porque no seremos conmovidos. Gracias, Señor, porque estás con nosotros. Tú eres nuestro refugio. Vemos tus obras, Señor, en nuestro país y en sus habitantes. Gracias, Señor, porque estamos protegidos y seguros en tus manos, bajo la sombra de tus alas. Y ahora vamos a descansar y vamos a dormir, porque tú nos sustentas, tú nos sostienes, tú nos guardas, tú nos rodeas. Gracias, Señor, por nuestro presidente. Gracias, Señor, por su familia, por su gobierno. Gracias, Dios, por la investidura de nuestro presidente Nayib Bukele. Lo bendecimos. Y en esta noche declaramos que Jesús es el Señor del Salvador. Jesús es el Señor del Salvador. Él reina en esta tierra y en cada uno de ustedes. Muy buenas noches a todos.
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1: 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Son las
2: 6 de la tarde con 9 minutos.
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2: 6 de la tarde, con 10 minutos.
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1: 6:00 p.m. con 11 minutos.
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1: 6:00 p.m. con 12 minutos.
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1: 6:00 p.m. con 13 minutos.

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1: Se registran más de 6.000 muertos en la guerra de Irak desde el 2003.
2: Se registra una balacera a la madrugada de ayer, donde fallecieron presuntos delincuentes en dos bandas.

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2: 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Son las
3: 7:02 p.m.
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6: 7:00 p.m. con 5 minutos.
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0: 9 de la noche con 8 minutos.
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0: 9 de la noche con 32 minutos. 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

noches de amor. 9 de la noche con 40 minutos. Usted está recordando. Usted está

0: 9 de la noche con 47 minutos. 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
1: Gracias.

9 de la noche con 57 minutos. 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
0: 10 de la noche con 2 minutos. 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

Instagram, arroba la chévere 109. 10 de la noche con 16 minutos. 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

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Fui lavaplatos, mesero y cocinero, peón y albañil, ayudante de mecánica, un mil usos cualquiera.

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0: 10 de la noche con 32 minutos.
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Noches de Amor. 10 de la noche, con 50 minutos.

0: 11 de la noche con 7 minutos.
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0: Noches de Amor. 11 de la noche, con 20 minutos.
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11 de la noche, con 35 minutos. 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

Instagram, arroba la chévere 109. 12 de la noche con 20 minutos. 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

animales en honor a Nuestra Señora Santa Ana. Que la pasen bien chévere. Les desea todo El Salvador a través de La Chévere 100.9. 12 de la noche con 52 minutos.

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1: Una de la madrugada con 21 minutos.

0: Una de la madrugada con 40 minutos.
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Una de la madrugada con 52 minutos. 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

fiestas patronales en honor a Nuestra Señora Santa Ana. Que la pasen bien chévere. Les desea todo El Salvador a través de La Chévere 100.9. 2 de la madrugada con 19 minutos. 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
1: 2 de la madrugada con 55 minutos.

0: 3 de la madrugada, con 9 minutos.
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0: 3 de la madrugada, con 27 minutos.
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3 de la madrugada, con 54 minutos.

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Instagram, arroba la chévere 109. 4 de la madrugada, con 22 minutos. 100.9 de la chévere.

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1: 4 de la madrugada con 47 minutos.

Santa Ana por estar celebrando sus fiestas patronales en honor a Nuestra Señora Santa Ana. 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
1: 5 de la mañana con 8 minutos.
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Muchas gracias, amigos. Seguimos aquí a través de Chévere y soy Álvaro Torres. Quiero presentarles una canción que ha sido grabada en diversas ocasiones. La primera vez que fue grabada fue en 1978, sí. Con la fortuna de que fue un gran éxito en mi versión original. Posteriormente decidí darle una nueva vida ya en los 90. Hice una nueva versión de esta canción y por ahí me fui tropezando con diversas versiones que mis colegas salseros y románticos y merengueros hicieron de esta canción. Incluso me enteré de que acá en El Salvador fue en una ocasión la canción del año, grabada por un grupo que creo que se llama La Torre. Esta canción, en su versión original, suena obviamente con un poquito de ruido y quizás no muy atractivo su sonido original. Así que voy a aprovechar para presentarles la segunda versión que grabé de esta canción, que se titula ¿De qué me sirve quererte?

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4: 6 de la mañana con 2 minutos.
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6 de la mañana con 19 minutos. 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
1: 6 de la mañana con 27 minutos.

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11: 6 de la mañana con 41 minutos.

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6 de la mañana con 57 minutos.

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5: 7:18 a.m.
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5: 7:20 a.m.

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13: 7 de la mañana, con 38 minutos.

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7 de la mañana con 53 minutos. 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

Instagram, arroba La Chévere 109. 8 de la mañana con 20 minutos. 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
1: 8 de la mañana con 57 minutos.

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1: 9 de la mañana con 22 minutos. 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
1: 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Son las
0: 9 de la mañana con 30 minutos.
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2: 9 de la mañana con 33 minutos.

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1: 9 de la mañana con 39 minutos.
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0: 9 de la mañana con 58 minutos.
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4: 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Son las
5: 10 de la mañana con 4 minutos.
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11: Leonardo DiCaprio, Jay-Z y un grupo de celebridades de Hollywood presenciaron en vivo la eliminación de Brasil del Mundial 2026 a manos de Noruega, en una noche que dejó sin palabras a los famosos reunidos en el MetLife Stadium de Nueva Jersey. La victoria noruega por 2-1 ante el combinado brasileño dejó atónita a una concurrencia repleta de figuras del entretenimiento y el deporte.
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0: Buenos días. Damos inicio a su programa hecho en El Salvador gracias a nuestros amigos de Let's Go Travel and Tour. Día sábado 18 de julio y obviamente nosotros queremos que usted se la pase bien chévere solamente acá en el 100.9 y es por eso que este día obviamente que nos acompañan nuestros amigos de Let's Go Travel and Tour. Ya se encuentra por ahí Melissa Reyes. Hoy nos ha tocado vía telefónica porque ellos andan siempre trabajando para darnos lo mejor a todos nosotros. Así que bienvenida, Meli. ¿Qué tal? ¿Cómo estamos?
1: Buenos días, muy bien, muchas gracias. Gracias, así es. Hoy nos ha tocado desde acá, desde oficina, pero siempre muy pendiente de todos ustedes y de llevarles las buenas noticias que siempre estamos preparando para todos. Y bueno, y ustedes son los de las primicias, la verdad.
0: Me encanta porque miren que hemos estado con primicias de un país que realmente a todos nos encanta y obviamente que hablamos de Colombia y hoy vamos a estarles ampliando información sobre el nuevo paquete de Cartagena, ¿verdad, Meli?
1: Así es, este nuevo paquete está mejorado, siempre es para que ustedes se vayan a disfrutar de 4 días y 3 noches a Colombia, que es una de las ciudades que todos los salvadoreños realmente es favorita. Les cuento el top 3 de los destinos más buscados. El primero es Cartagena y el segundo es Panamá. Así que para premiarlos a todos ustedes, este paquete de Cartagena tradicional, así pueden preguntar por él cuando nos contacten, Cartagena tradicional con una mejoría, porque vamos a estar haciendo el recorrido en el archipiélago de las Islas del Rosario, que es donde nosotros encontramos las playas más bonitas de Cartagena.
0: Me encanta, Meli, porque sin duda alguna yo me voy a las redes sociales de Let's Go Travel and Tour y veo este paquete tan completo por un precio súper accesible, ¿verdad?
1: Así es, eso es lo mejor de todo, que en Let's Go Travel and Tour siempre vamos pensando en sus bolsillos, para que ustedes se vayan a disfrutar, ahorren al mejor precio y recuerden que este es uno de tantos de los paquetes que nosotros tenemos, así que este paquete, valga la redundancia, paquete tradicional a Cartagena, la tarifa va de los 349. 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Nos vamos a quedar en un hotel muy cerquita a la ciudad amurallada. La ciudad amurallada es en la parte del centro histórico. Prácticamente el hotel está en medio de la Torre del Reloj y el barrio Getsemaní. El barrio Getsemaní es un barrio muy alegre donde ustedes van a poder disfrutar de muy buena comida local también, y eso es otro top de la ubicación, que ustedes van a poder comer muy rico, por ejemplo, unas arepas $2-3 por persona, así que es perfecto para que ustedes se vayan a disfrutar con toda su familia. Por supuesto, los traslados van incluidos en este paquete. Y las actividades, llevan 3 actividades, muchas veces nos dicen, miren, pero tanto actividades que van a hacer en tan poco tiempo, y sí, el paquete ya está aprobado, ¿verdad?, por Let's Go Travel and Tour, los tiempos están medidos, y la intención es que ustedes en esta escapadita de 4 días, ustedes conozcan lo emblemático de Cartagena. Así que, por ejemplo, van a estar haciendo el recorrido, el City Tour en una chiva rumbera, que es como un bus alegre de madera, y van a estar ustedes acompañados de un guía local recorriendo los lugares emblemáticos de Cartagena, tanto la parte moderna como Boca Grande. Vamos a hacer la parada en el mural de las letras de Cartagena para que ustedes traigan su recuerdo, y por supuesto la entrada al castillo de San Felipe, que era una de las fortalezas para poder detener la invasión pirata. Así que es súper interesante este recorrido, lo terminamos justo en la ciudad amurallada para que ustedes ya tengan un tiempo libre también para recorrer sus calles hermosas, que de hecho la ciudad amurallada hoy está llena de hoteles, restaurantes, muy buenas comidas, y antes de estar a la zona donde ustedes iban a encontrar a las personas, digamos, adineradas de la época. Entonces, por eso es que mandaron a hacer toda la muralla para que estuvieran protegidas de la invasión. Así que también van a conocer un poquito de toda esta estructura que guarda Cartagena.
0: Definitivamente, Meli, a mí me encanta porque Netco Traveling Tour nunca nos va a llevar a un destino que ustedes no hayan visitado, que ustedes no hayan vivido la experiencia. Y créanme que este paquete de Cartagena, yo creo que cualquier persona lo quisiera vivir. Yo me fui a buscar el barrio Getsemaní y por ahí me doy cuenta que es uno de los lugares más de Pinterest que tal vez nosotros vemos en redes sociales. Es tan bonito todo lo que se puede ir a vivir y qué bonito saber que con nuestros amigos de Let's Go Traveling Tour lo podemos hacer posible, porque tienen diferentes formas también para que nosotros ya vayamos planificando nuestras vacaciones. Yo amo el plan Gogo y siempre lo he dicho, creo que esa es una uno de los beneficios más bonitos que tiene Let's Go Traveling Tour para que nosotros vayamos y vivamos una gran experiencia en el destino que nosotros queramos, ¿verdad, Meli?
1: Así es, eso es lo mejor de todo, que este paquete nuevo siempre aplica el plan Gogo. Ustedes lo pueden reservar con 125 por persona y el resto pagarlo límite 21 días antes del viaje. Otra novedad, ustedes eligen la fecha de viaje. Si ustedes quieren utilizar este paquete para agosto, vacaciones de diciembre, el asueto de semana de la independencia, ustedes lo pueden hacer. Eso es lo mejor. Ustedes eligen la fecha de viaje y en base a ello les vamos cotizando sus vuelos, ¿verdad? Esa es la ventaja. Muchas veces nos dicen, mire, pero ¿por qué no lo ponen una vez con vuelo? Recordemos que los vuelos tienen una tarifa dinámica, hay diferentes horarios. Entonces, esa es la ventaja también, que nosotros nos vamos adaptando al, digamos, día que ustedes quieran salir y a la hora, porque muchas veces no nos gusta madrugar o por temas de trabajo no podemos salir en un vuelo temprano, pero sí un vuelo en la noche o en la tarde. Entonces todo eso ustedes se lo pueden decir a nuestros ejecutivos y con gusto les van a buscar las mejores opciones para que ustedes se vayan a disfrutar. 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Así que muy pendiente, porque también les vamos a dar todos los detalles, ¿verdad? Ya tienen la primera, que es la visita a la ciudad, donde van a conocer un poquito de la historia, pero también van a hacer 2 actividades más, Andrea.
0: Súper bien. Yo eso estaba viendo, que es un paquete muy completo, donde vamos a visitar también las Islas del Rosario, que por ahí es una de las cosas que más llama la atención también en Cartagena. Así que la invitación ahorita para que se queden pendientes del 100.9, porque ya venimos con más información de este paquete que pueden ir añadiendo. 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
1: 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Y por supuesto vamos a hacer la visita a Isla del Rosario ya de una manera completamente diferente, así que muy pendientes porque les vamos a contar todos los detalles.
0: Excelente, Meli, la invitación para que usted se quede pendiente del 100.9. Aunque Meli no está hoy aquí en el set más chévere, ella está pendiente de todo lo que está sucediendo con nosotros y es por eso que ya va a estar nuevamente con nosotros para ampliarnos más la información. Si usted tiene dudas, si usted tiene consultas, puede escribirnos también al WhatsApp 7941-3262. Recuerde que tienen un montón de destinos en Let's Go Traveling Tour. Si usted quiere ir a ver sus redes sociales, así los encuentra como Let's Go Traveling Tour. Y pues pendiente de todo lo que se viene este día sábado con nuestros amigos de Let's Go Traveling Tour en su programa Hecho en El Salvador. Son las 10 de la mañana con 25 minutos y por ahí me estaban diciendo, Andreita, por favor, una de Melao, Comiéndote a Besos. Así que nos vamos con esta canción y a seguir disfrutando de este día sábado.

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0: 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Son las
1: 10 de la mañana con 30 minutos.
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0: Es de la mañana con 39 minutos y continuamos con más acá en el 100.9. Ustedes saben que su programa hecho en El Salvador es para escuchar a todos esos artistas 100% salvadoreños, donde de verdad nosotros disfrutamos un poquito de todo, nos alocamos el fin de semana y sobre todo conocemos de diferentes destinos a los cuales podemos ir con nuestros amigos de Let's Go Traveling Tour. Ya les estábamos contando este nuevo paquete ampliado que tienen de Cartagena, lo han renovado. Y obviamente que por aquí tenemos a Melissa Reyes, que nos está acompañando vía telefónica para contarles un poquito de todo lo que trae este paquetito. Ya empezamos a hablar de todo lo que ustedes pueden ir haciendo allá en Cartagena y también ustedes lo pueden acompañar de otro destinos, ¿verdad, Meli?
1: Así es, lo mejor de todo es que ustedes pueden hacer combinaciones a sus gustos. Por ejemplo, pueden hacer combinaciones con Medellín, que también es uno de los destinos soñados. Ir, por ejemplo, a la zona del Poblado para conocer la discoteca, el restaurante de Karol G, esa zona viva. También hacer un poco de recorrido histórico sobre la Comuna 13, por ejemplo, Guatapé. Así que lo pueden hacer combinado o también lo podemos hacer con Panamá, que hay muy buenas opciones para poder disfrutar de Panamá, irnos también al Caribe o simplemente hacer Ciudad de Panamá para conocer un poco el canal o irme de compras. Son una de las combinaciones que ustedes pueden hacer, ¿verdad? Y eso es lo mejor de todo, que acá ustedes van dimensionando, van pensando a dónde se quieren ir y nosotros nos encargamos de toda esa parte estresante de estarles buscando para que ustedes solamente viajen y lleven sus pasaportes y todos sus vouchers, como les decimos, que son los comprobantes de reserva que ustedes van a ir presentando en el destino para cada uno de los servicios y ustedes están viajando con toda la tranquilidad del mundo. Y respecto al paquete especial que tenemos para Cartagena tradicional mejorado, lleva dos actividades adicionales de las que estuvimos hablando. Si nos van apenas sintonizando, tenemos el paquete nuevo para Cartagena tradicional, 3 noches de alojamiento, desayunos, traslados, 3 actividades. Una es el City Tour, que ya hablamos en el enlace anterior, y por supuesto la visita a Islas del Rosario. Ya realmente irnos para esta zona es toda una aventura porque lo vamos a hacer completamente en una embarcación, ¿verdad? Ya es vía marítima. Antes lo hacíamos, llegábamos, era un combinado entre terrestre y lancha. Hoy va a ser full en lancha para que ustedes disfruten de toda esa maravilla del recorrido del archipiélago de las Islas del Rosario. Muchas de estas islas, les cuento, son privadas en el sentido de que son de famosos. Entonces, durante el recorrido, el guía les va a decir, bueno, esta isla es de Carlos Vives, esta isla es de fulanito. También durante el recorrido vamos a tener avistamiento a la avioneta hundida. Esta es una parte donde si ustedes son aventureros también pueden hacer snorkel y les prestamos ahí las caretas para que puedan bajar con asistencia del guía local y tengan el avistamiento a esta avioneta hundida. Según la historia, esa avioneta perteneció a Pablo Escobar y quedó ahí, ¿verdad? Entonces van a hacer esa paradita. Vamos a llegar a Playa Tranquila. Playa Tranquila es una de las zonas más bonitas de Barú y ahí vamos a disfrutar de un almuerzo típico, ¿verdad? Pescado frito, arroz con coco y patacones. O si ustedes también dicen, no, yo pescado no y quieren pollo, lo pueden hacer. Esa también es la ventaja de este paquete, que ya lleva un almuerzo típico incluido. Ustedes van a disfrutar sin ningún problema. Y la otra novedad de este paquete es que también vamos a incluir el traslado al Oceanario. El Oceanario también es otra isla que prácticamente fue convertida a un acuario completamente natural, ¿verdad? Entonces ustedes van a bajar al muelle del Oceanario, van a pagar su entrada directamente en el lugar y van a disfrutar del show de delfines, de todas las especies marítimas que guarda esta isla que está convertida en un acuario. No personal, es uno de los acuarios más bonitos que he visto porque tiene este, digamos, este plus de que está en medio de la naturaleza. Entonces es muy bonito poder disfrutarlo. Así que todo esto ustedes lo van a vivir en un día completo. Y les cuento, muchas veces nos dicen, no, es que ¿cómo voy a caminar al muelle? El muelle le va a quedar a 5 minutos caminando del hotel, porque justo salen del hotel, llegan a la Torre de Reloj y el muelle está enfrente de la Torre de Reloj. Entonces, por eso es que buscamos también estas zonas para que ustedes vayan a disfrutar de todo sin ninguna preocupación. Y por supuesto, al regresar de este recorrido, van ustedes también a disfrutar de todos estos vendedores ambulantes que nosotros decimos que, por ejemplo, les van a estar ofreciendo limonadas, les van a ofrecer frutas preparadas. Entonces, preparadas de otra manera en como nosotros estamos acostumbrados. Entonces, también nos permite conectar un poco con la cultura local de la zona. Así que es muy bonito todo lo que ustedes van a vivir ese día.
0: Es increíble, de verdad, todo lo que podemos ir a vivir con nuestros amigos de Let's Go Travel and Tour. Yo creo que es un paquete muy completo para que nosotros vayamos a disfrutar de Cartagena, que vayamos a vivir una experiencia diferente. Si usted ya ha ido a Cartagena y dice, yo ya he ido, pero no he vivido justamente todo este tour que nos están comentando, pues dese la oportunidad. Realmente hay un precio muy accesible, está prácticamente todo lo que uno puede ir a disfrutar. 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
0: 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Son las 10 de la mañana con 49 minutos. Continuamos con su programa Hecho en El Salvador y nos vamos con una canción que a ustedes les encanta, de Marito Rivera y su grupo Bravo. Así que vámonos con El Mar y el Cielo.
2: 10 de la mañana con 49 minutos.

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3: 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Son las
4: 11 de la mañana con 3 minutos.

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0: Leonardo DiCaprio, Jay-Z y un grupo de celebridades de Hollywood presenciaron en vivo la eliminación de Brasil del Mundial 2026 a manos de Noruega, en una noche que dejó sin palabras a los famosos reunidos en el MetLife Stadium de Nueva Jersey. La victoria noruega por 2-1 ante el combinado brasileño dejó atónita a una concurrencia repleta de figuras del entretenimiento y el deporte.
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0: 11 de la mañana con 19 minutos.
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2: Bueno, ya estuvimos escuchando ya música de alto mando. Vamos a presentar una canción que en aquel tiempo que nuestro director Elizardo González decidió hacer esta cumbia, era porque se daban muchos comentarios en varias partes del país que alto mando solo tocaba música para niños, solo tocaba reggaetón, y pues a veces dejábamos de ir a lugares donde ya estábamos firmados con contrato y toda la cosa porque nos hacían esa bulla. Por eso nace esta canción, El Animal 2, donde decidimos salirnos un poco de nuestro género de cumbia reggaetón con sonido de hip hop. Pues dejamos eso y le entramos al acordeón, un poco de güira, timbales con un bombo bien sabroso. Ahí está. Y nuestro director empezó a escribir esta canción para que toda la gente de El Salvador se diera cuenta que sí, alto mando realmente es versátil, y decidimos grabar esta canción que es El Animal 2. Póngale coco por medio de la chévere alto.

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0: 9 minutos y este día tenemos información importante porque el Fovial ejecuta obras de señalización en carril central de la carretera Troncal del Norte, tramo diagonal Ciplatli a Popa, este próximo domingo 19 de julio, por lo que el paso permanecerá restringido a un carril en ambos sentidos de 5 de la mañana a 1 de la tarde. Si usted tiene que realizar algún reporte, debe de hacerlo al 7488-9174.
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0: Y pues yo quiero que este fin de semana ustedes se vayan activando. Recuerde que nos queda media hora de su programa hecho en El Salvador. Ya se viene Yulisa Ventura y su Sonora Maya, que por ahí le están solicitando, y nosotros aquí queremos complacerlos. Pasará bien chévere este día, sábado 18 de julio del 2026. Y pues por ahí ya se andan reportando. Carlos, saluditos, ahí anda con su amada, si no me equivoco, y no sé si es Melanie o quién anda por ahí. Sí, es Melanie, saluditos. Espero que se la pasen muy bien.
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0: Saluditos a José Landaverde, ya va a ir sonando por ahí su canción. También a mi estimada Mari, que siempre anda pendiente del 100.9. Espero que estén disfrutando de la buena programación que tenemos. Cosme Mejía, saluditos. También tenemos a Hugo Martínez, Santiago Sorto y así muchos más de todos ustedes. Son las 11 de la mañana con 31 minutos y pues a seguir disfrutando de este día sábado a través de La Chévere.

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1: 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Son las
0: 11 de la mañana con 33 minutos.
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1: Bueno, y a petición de todos ustedes, por acá está sonando algo de Álvaro Torres, un poquito más tranquilito, pero ya le vamos a ir subiendo el ritmo con Cara de Gitana, Corazón Cerrado, La Roba Maridos y La Loba, a petición de todos ustedes a través del WhatsApp 7941-3262. Recuerde que este día es el último sábado que Andreita Molina los acompaña hasta las 12 del mediodía, porque a las 12 del mediodía inicia la gozadera mundialista y pues el próximo sábado, primeramente Dios, volvemos a la programación habitual, donde los voy a estar acompañando también en el acelerón chévere para que nosotros le pongamos más ritmo los días sábados a través del 100.9.
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1: Mientras tanto, este día sábado yo espero que ustedes estén pendientes de la gozadera mundialista de Radio Corporación El Salvador, donde los chicos pues se han encargado de estar pendientes de todo lo que sucede en el Mundial 2026, y estamos a nada de vivir ya la final, que yo sé que muchos de ustedes están muy emocionados, y pues hay que esperar el resultado del día de mañana y a disfrutar del fútbol.

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11:55, como si nada, el tiempo nos ha pasado volando, chicos, pero hemos disfrutado de este día sábado, gracias por su fiel sintonía acá en el 100.9, por ahí ya se viene Yulisa Ventura para que sigamos disfrutando. Recuerde que a las 2:00 inicia la gozadera mundialista, último sábado, donde vamos a vivir esta actualización del Mundial 2026. El día lunes usted tiene que estar pendientes de qué va a decir Macario Business y de todo lo que está sucediendo en el Mundial, de cómo se va a vivir la final, a disfrutar del fútbol, chicos. No hay que buscar problemas donde no los hay. Usted disfrute, viva el partido sanamente, y si usted va a tomar, no maneje, por favor. Primeramente Dios, nos escuchamos el día lunes. Recuerde que si es primera vez que me escucha, lo saluda Andreita Molina. Me encuentra en redes sociales como @AndreaMol7, tanto en Instagram como en TikTok, y en Facebook me encuentra como Andrea Molina, y los acompaño siempre acá en el 100.9 de lunes a viernes en el Desahogo Chévere junto a don Rolando Cruz de 8 de la mañana a 12 del mediodía. Y pues los días sábados los espero siempre de 10 de la mañana a 1 de la tarde, porque el otro sábado nos activamos con el acelerón chévere para que sigamos disfrutando del fin de semana a través del 100.9. Y hoy sí, nos vamos con Yulisa Ventura y a seguir disfrutando del día sábado, 11:56. ¡Feliz fin de semana! ¡A disfrutar! ¡Bye, bye!

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0: 12 del mediodía con 6 minutos. Buenas tardes, El Salvador. Buenas tardes, el mundo entero. Estamos encadenados para todo El Salvador para conocer cada uno de los detalles de estos últimos dos partidos que nos quedan del Mundial, gracias a nuestros patrocinadores y también destacar en la radio que estamos enlazadas, la Chévere 100.9, la Urbana 94.9, Superestrella 94.1, la Guapa 99.7, Astral 102.9, ABC 100.1, en el oriente del país, La Caliente 90.1, y también en Santa Ana, Soda Estéreo. Y muchas felicidades a la gente de Santa Ana, que está de fiesta con las emblemáticas fiestas julias, tanto en la Feria Ganadera, en el carnaval que se va aproximando poco a poco, y también a cada uno de todos los que nos apasiona el fútbol, que estamos llegando a la recta final, donde hoy vamos a conocer el tercer lugar, que muchos dicen que es un partido que nadie quiere llegar porque nadie se acuerda de ese tercer lugar, pero también el día de mañana vamos a poder vivir la gran final, en la que hemos podido tener diferentes tipos de comentarios, diferentes tipos de reacciones también. Han pasado muchísimas cosas en torno a este partido, en cuanto a Meet and Greet, también diferentes opiniones que han surgido de jugadores, exjugadores y la prensa en torno a este partido que se va a llevar a cabo en Nueva Jersey, en Nueva York específicamente. Vámonos directamente a las estadísticas, porque gracias a nuestros patrocinadores estamos en el sábado en la gozadera mundialista de Radio Corporación El Salvador.
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0: Es correcto, vámonos a las estadísticas, definitivamente de lo que vamos a poder vivir el día de hoy, porque a eso de las 3 de la tarde, mi DJ, vamos a disfrutar del partido, el que nadie quiere jugar, la número 3 con la número, bueno, la número 2 con la número 4 del mundo, Francia contra Inglaterra, las posibles alineaciones tanto de Didier Deschamps con Thomas Tuchel, que podemos rescatar también dentro de las estadísticas, los lesionados, porque ambos equipos cuentan con un par de lesionados, al menos Francia con Bryce Samba lesionado.
2: Samba.
0: Con lesión de gemelo y estará fuera un par de semanas.
2: Esquiotibial.
0: También otro de los lesionados, William Saliba del Arsenal, de 25 años.
2: Si eso afectó o le hubiera servido diferente si hubiera mantenido en el partido contra España, pero bueno.
0: Bueno, lesión de espalda tiene Saliba.
2: Bienvenido. Así al club.
0: Y estará fuera de 3 a 4 semanas. Ajá. En cambio, el equipo de Tuchel, que definitivamente para mí ha hecho un mal planteamiento en los últimos partidos, y que se salvó con México. Y
2: pues claro, pero
0: Reyes James.
2: Yo espero que solo haya sido un como digamos ahorita, digámosle que sí, que lo vamos a mantener.
0: Pero mala fortuna.
2: Pero que terminando el mundial ya le digan gracias, don Tuchel, puede seguir adelante, nuestros caminos se separan. Porque ahorita lo confirmaron para la Eurocopa 2028.
0: Pero de los entrenadores que está sonando en Inglaterra, Pep Guardiola.
2: Pep se acaba de caer también de Países Bajos.
0: También.
2: Esta semana pasada estuvo sonando bastante fuerte para Países Bajos. Al final, ayer creo que fue que yo vi que decían que supuestamente ya no. Así que a ver qué tal.
0: Bueno, James, Reece James del Chelsea. Uh-huh. No logro recuperarme de él.
2: Estuvo intenso.
0: Sí, ya le vamos a hablar a la gente. Lesión muscular y también dudosa participación para el día de hoy. Okay. Y también Jordan Henderson, el jugador de Brentford, que de los que se lesionan.
2: ¡Hombre, chele!
0: Por estar celebrando con México, se salta la barra de las pantallas.
2: Y ¡pum!
0: Cae y adiós.
2: Y adiós.
0: Lesión de muñeca. Y estará de regreso ya por mediados de agosto.
2: No es que lo estemos molestando, no es que digamos se lesionó la muñeca. No, lesionó la parte de la muñeca.
0: Es correcto. La posible alineación tanto de Didier Deschamps, que es la última participación. ¿Cómo son las cosas, DJ? Que como jugador igual lo ganó todo porque fue campeón del mundo, y como entrenador fue de más a menos. Ajá. O sea, el primer mundial campeón, el segundo subcampeón. Ajá. Y si llega a quedar tercer lugar
2: le cantaron la golondrina,
0: iría justo 1, 2, 3 de salida. Pero bueno, las estadísticas de la jornada tenemos lesionado gracias a los buenos amigos de Farmacia San Nicolás.
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2: 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Saludos al gran Andresito, a toda la familia.
0: Mira ahí.
2: En sintonía de la gozadera.
0: El barba es, ¿no?
2: Ah, no. Yo no sé qué se hizo vos. Espérate, y no ha escrito, no nos ha escrito. O sea, no sé. Alguien si conoce, ha escuchado
0: el paradero
2: de Gerardito, men. Gerardo, estás bien vos.
0: Bueno, el contexto es que el día de ayer tuvimos un evento de una de nuestras radios. De la Party de la Urbana en Chato la Mascota, que se puso muy buena.
2: De verdad, si usted no se ha dado una oportunidad vivir una de estas fiestas,
0: hágalo.
2: No sabe lo que se ha estado perdiendo.
0: No sabe lo que se está perdiendo.
2: Ajá.
0: Y tenemos fecha ya, Diego.
2: Así me contaron.
0: 7 de agosto estaremos en Chato Santa Tecla.
2: ¡Wow!
0: Te va a quedar cerca a la vuelta.
2: Es correcto, ahí en la esquina.
0: Te va a quedar a la vueltecita.
2: O sea, ahí por la esquina, como que venís en la calle de Merliot.
0: Correcto, y como que venís de la Monseñor Romero, te incorporás para Santa Tecla.
2: Ajá, cruzás al lado derecho del semáforo. En la siguiente cuadra está en la esquina.
0: Es correcto.
2: Muy bonita, enorme también.
0: Así que próximo viernes.
2: ¿Qué recuerdas en ese lugar?
0: Viernes 7 de agosto.
2: Ok.
0: Ustedes se pueden, si quieren vivir este tipo de experiencia, que pasa de todo.
2: No,
0: y
2: de verdad.
0: Y es lo único que podemos decir porque.
2: Usted tiene que llegar con permiso.
0: Lo que pasa en Chatos.
2: Se queda en Chato.
0: Es correcto. Así que si quieren volver a vivir o quieren vivir esta experiencia, viernes 7 de agosto.
2: 7 de agosto.
0: En Chatos Santa Tecla
2: será. Ese va a ser old school.
0: Ese va a ser versus old school.
2: Ajá.
0: Y reggaetón new.
2: Ok.
0: Así que vamos a darle.
2: Vamos a darle. Vamos
0: Señoras y señores, Día, y también quiero mencionarle porque hoy tenemos la finalísima.
2: Ajá.
0: Entre el campeón del torneo Apertura, el campeón del torneo Clausura, Firpo contra FAS.
2: Firpo.
0: En el estadio Cuscatlán, y tengo dos dinámicas en mis redes sociales.
2: Ok.
0: Para quienes todavía no tienen su entrada.
2: Sí.
0: Yo los invito que al salir del programa yo voy a sacar los ganadores para que ustedes tengan la oportunidad de poder ir, y son entradas de sombra. Para
2: ¿qué?
0: Que sí, premiamos a la gente como se debe y lo que necesita.
2: Ajá.
0: Ronnie E. Moreno 92 en Instagram, en mis historias, ahí están colocadas las dos dinámicas, una es de la primera división de fútbol, la otra es de Club Deportivo FAS, para que ustedes puedan ganar entradas para el partido de hoy, 7 de la noche, o sea, no choca con el partido del tercer lugar.
2: No, porque a las 3 de la tarde.
0: Y es como la previa para el partido del día de mañana.
2: Ajá.
0: Y también ¿cómo? ¿Qué dice?
2: ¿Qué pasa?
0: ¿Producción? ¿Qué nos dice producción?
2: Sí.
0: La chica va a Pilates, muchacho.
2: Ya me di cuenta.
0: Ya aquí tenemos el team de Pilates, muchacho.
2: No, sí, ya vi.
0: Sí.
2: Hay varias que van a Pilates.
0: Ah, sí, las vi. Bueno, ¿y a Sarita cómo le fue?
2: Yo la acabo de ver a la
0: Sarita. Creo que segunda finalista, creo. Segunda finalista, ¿verdad?
2: No me recuerdo.
0: Segunda finalista, ok.
2: Sí.
0: Tenemos segunda finalista en el reinado de San Salvador.
2: Ajá.
0: Lo hemos logrado. Parte del talento de Radio Corporación de El Salvador se ha logrado, se ha alcanzado.
2: Ajá.
0: Entre otras cosas, DJ, Ronnie Moreno 92, ahí están las dos dinámicas, tanto de primera división como de. Solo es que completen, que dejen un comentario y pueden participar, y yo al salir saco los ganadores rapidito. Es correcto, vámonos al destino mundialista, DJ.
2: ¿Para dónde nos vamos esta vez?
0: Nos vamos a...
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0: Es correcto.
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0: Y vámonos a la mesa mundialista, porque vamos a analizar un poco los posibles 11 con los que van a salir el día de hoy en el partido que nadie quiere jugar del tercer lugar.
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0: DJ, un partido que de una u otra manera, por ser fase mundial,
2: tal vez otros quisieran vivirlo.
0: Te quedas con ese mal sabor, pero vayámonos más allá, que hay un entorno que uno puede analizar y decir, bueno, es un partido, hay entradas, pues, hay claro, un marketing, hay ventas, hay gente que puede ganar sobre eso, y sobre todo, si también te pones a pensar, es un partido que sirve como más allá que un entrenamiento, si no te convertís en un tercer lugar y suma para el ranking, que sí, creo que es lo más importante dentro de este partido.
2: Es correcto, eso como lo decís, tal vez es el partido que no todos quieren jugar, pero hay muchos que sí lo quisieran vivir también.
0: Es correcto, así que con los posibles 11 del día de hoy, mi DJ.
2: Ay, Dios santo.
0: ¿Cómo sale Francia y el equipo también inglés?
2: Vamos con Francia.
0: Es correcto, el partido se va a llevar a cabo específicamente, DJ, desde Miami Gardens,
2: Miami,
0: Florida.
2: Ojo que, bueno, por lo menos Miami no ha estado afectado con lo de los incendios de Canadá.
0: Es correcto.
2: Hasta el momento se supone que están monitoreando en el sector de New York, New Jersey, porque el humo y todo eso que está llegando, les habían decretado que no podían hacer actividades en el exterior el domingo.
0: Ok.
2: Entonces, porque hay mucho gas, esto te iba a afectar a la salud y también no se puede ver bien. Supuestamente estaban en estudio de qué iba a pasar con el partido de la final. Pero hoy vamos hasta Miami, entonces ya creo que no hay problema todavía. Francia para esta tarde aparece con Maignan en la portería.
0: Ya ve que se cumplió que ningún portero de color.
2: Ningún
0: portero de color.
2: Hoy utiliza a Malo Gusto en la banda derecha, hoy juega Konaté, hoy juega La Croa como par de centrales titulares y regresa Teo Hernández a la banda izquierda. En el medio campo, hoy le dará oportunidad a uno de los grandes veteranos que sinceramente yo no entiendo cómo no lo pudo utilizar antes.
0: ¿Cómo y por qué?
2: Kanté. Kanté. Es correcto. Muchos sabemos qué es lo que ha sucedido con Kanté, con el señor este, con el otro,
0: que
2: con
0: Mbappé. Que se peleó con Mbappé.
2: Sí, y eso básicamente lo sacó.
0: Lo marginó
2: de la selección.
0: Sí, porque fíjate que de una u otra manera, el Mundial, que son campeones, es un...
2: Kanté fue pieza importante de ese Mundial. Y que vengas de eso a ser un cero en tu selección, y solo por son de las decisiones que al final hoy hace pareja con Zay Emery, también sale como titular. Dembélé en su posición normal, Cherki en vez de Michael Olise, Doué por el lado izquierdo, y en la delantera pues ahí estará Mbappé.
0: Es correcto, Kylian Mbappé, que como es siempre el protagonismo de querer tener más y más, ni lo dudes que va a jugar ese partido titular.
2: Obvio
0: para poder
2: jugar.
0: Acortar esa distancia de goleo que de una u otra manera él y Erling Haaland creo que a nivel de tiempo, línea de tiempo, se van a considerar como los más ganadores y los más goleadores de esta cita mundialista.
2: Podría ser, vamos a ver qué tal, y me imaginé que eso, que iba a tratar de hacerlo este día, así que 3:00 p.m, esas son, este es
0: hora del Salvador.
2: Hora del Salvador, ese es el 11 de Francia. Inglaterra, por su lado,
0: es correcto,
2: hace muchos cambios también.
0: Ok, posible 11 adelante.
2: Posible 11 de Inglaterra, Pickford que se mantiene en la titularidad, eso sí. Hoy en la banda derecha ya no aparece Comsa va hacia la central. Hoy retorna Juanzan, que es el L central, y lo utilizan también como lateral derecho. En el centro de la saga estará Comsa con Gueye y Spence, que se mantiene la titular.
0: Ok.
2: En el doble pivote estará Anderson siempre y Bellingham. Adelante de ellos va a estar Marcus Rashford, está Rogers, y hoy regresa Madueke, y atacando con Harry Kane.
0: ¿Gordon?
2: No va.
0: ¿No va Gordon?
2: Y pone a Marcus Rashford.
0: Ok, jugador del Manchester United, que ya no lo quiso el Barça.
2: Ya no me cae bien Rashford.
0: Bueno.
2: Lastimosamente, pues.
0: En cuanto a los goleadores, también para que tengan una idea cómo está la situación, y por eso les mencionábamos que este partido va a ser importante para poder ese brillo que de manera individual tienen los jugadores, y más Kylian Mbappé. Messi con 8 goles, Kylian Mbappé con 8 goles.
2: Ah,
0: sí, ambos con 8 goles.
2: Ah, es que no anotó Messi en el anterior.
0: Es correcto, ambos están igualados con 8 goles.
2: Hoy te lo digo, hoy Mbappé no suelta esa pelota. Escucha bien lo que te estoy diciendo.
0: Todas las va a querer meter.
2: Todas las va a querer definir él, aunque tenga el otro clarito. Así como Gyökeres, con Haaland. Así, te lo acordarás.
0: ¿Por qué estamos hablando de esto? Porque de una u otra manera también se consagra al goleador del evento.
2: Es correcto, pues.
0: Y de repente tiene que, al menos, tiene que hacer un gol más, porque van igualados incluso en penales. Y si pues, supongamos que Argentina queda campeón, es lo que le favorece a Argentina para poder de quedar igualado, que Lionel Messi fuese también el goleador.
2: Para mí tiene que meter por lo menos 2 o 3 Mbappé, porque para mí Messi se anotó.
0: Messi va a anotar.
2: Sí, para mí Messi se anotó.
0: Ok, otro también de los que puede disputar, aunque un poco más lejos, a 2 goles, Jude Bellingham con 6, DJ. ¿Será?
2: Hoy le va a ser un poquito más difícil.
0: ¿Harry Kane con 6? Tal vez también.
2: Mira, podría suceder, pero
0: y
2: tenemos al señor Tuchel en el.
0: Sumémosle también a uno más. Entonces, de los que todavía están en contienda, Ousmane Dembélé con 5. Tendría que ser 3 goles.
2: Si se acuerda de jugar de nuevo.
0: Y uno más, pongámosle uno más también. Mikel Oyarzabal con 5.
2: Mikel Oyarzabal.
0: Este sí creo que es el que menos probabilidades tiene de poder alcanzar. Esto en cuanto a goleo, en cuanto a asistencia. También es lo que puede tener mucha relevancia.
2: Ajá.
0: Michael Olise con 5.
2: Pues sí, pero él lo dejó afuera.
0: Lo está dejando fuera de momento. Messi con 4. Que también puede tener actividad ahí, puede ser. Y otro de los que también puede tener protagonismo, pero ya un poco más abajo, Kylian Mbappé con 3.
2: Y
0: Anthony Gordon con Bukayo Saka con 3 también.
2: Hoy no será. Hoy la va a querer meter hasta de media cancha, tipo gol de campo.
0: Y dentro de los minutos más jugados de los diferentes arqueros, DJ, Emiliano Martínez, 690 minutos disputados.
2: Si no le dio chance a ninguno de los.
0: ¿Por qué la diferencia? Recordemos, porque acá ya aplican tiempos extras. Con 7 partidos disputados, Emiliano Martínez es el que más minutos ha disputado.
2: Ajá.
0: Que ojo, no hemos visto un Dibu Martínez que haya sido protagonista en los diferentes partidos.
2: No, eso sí.
0: Todavía no.
2: Ha tenido un par de detallitos ahí también que...
0: Pero no han sido de él, pero a ver, no...
2: No, pero ha soltado un par.
0: Siento que no ha brillado, pero tampoco ha fallado. O sea, ha cumplido. Por ahí me quedo yo, neutro.
2: Salió cumplidor.
0: Pero no es como el torneo pasado que tuvo mucho más foco.
2: Importante, ajá.
0: Es correcto. Quién sabe que se ha estado guardando para la final y una tanda de penales pueda, o una tapada como el año.
2: ¿Crees
0: como
2: que él podrá ser el mejor portero del mundial esta vez?
0: De momento, todo aplica de que uno de los dos tiene que ser, porque a Unai Simón solo le han encajado un gol.
2: Ah, sí, eso sí. Ah, vaya, ahí sí tenés toda la razón. Ahí sí, por ese lado sí me voy.
0: Así que vamos a esperar. Jordan Pickford, 660 minutos. Recuerden de que él no ha disputado un tiempo extra con siete partidos disputados. Uh-huh. Otro de los que también tiene muchos minutos, Harry Kane, con 653 minutos uh-huh. en siete partidos. Otro, adivina quién anda por acá también.
2: ¿Quién anda por ahí?
0: 630, y aquí hay varios de 630 minutos.
2: Uh-huh.
0: Marco Correa.
2: Cucurella.
0: El jugador
2: ya dijo, le habló el señor Cucurella.
0: Que se retira, dijo, dice.
2: Se retira, dice. Que, si la selección llega a ganar del mundial, el siguiente día él le marca al señor Luis de la Fuente y le dice, gracias, yo me retiro de la selección, ya no puedo dar más, ya no puedo ganar más.
0: Campeón de Eurocopa, campeón del mundial
2: y muchas cosas más.
0: También Mike Magnan, 630,
2: Cubarsí.
0: Para mí Cubarsí es me atrevería a decir que es la pieza joven de este mundial.
2: Sabes que ahí tenés toda la razón. Y yo al inicio yo tuve un poquito de dudas con Cubarsí por lo mismo, por su juventud. Pero qué quilate los que ha sacado ese bicho.
0: Sí.
2: En serio, man.
0: Yo le veo una combinación.
2: Tiene una salida de balón, un dominio de balón. No cualquier central lo hace.
0: Veo una combinación, sabes, en su prime de Piqué con Puyol.
2: De Puyol.
0: No, por eso, de los dos, porque también.
2: No, Piqué.
0: No, porque Piqué también tenía altura y
2: la altura tenía, pero.
0: No, pero hacía goles, pues, hacía goles arriba. En su prime. 19 años tiene Pau Cubarsí y también tiene 630 minutos disputados, igual que Unai Simón,
2: ajá.
0: que únicamente le ha encajado un gol. Recordemos, ese gol se lo anotó Bélgica en el partido 2-1.
2: Fue un descuido, fue un descuido.
0: Otro también de que lleva y suma.

0: Cameron, creo que...
1: Bien para Liverpool,
0: pero para mí sí ha sido un mundial bien flojo de él.
1: 627 minutos, y con este terminamos en el top 10 de quienes han disputado más minutos en esta Copa Mundial. Rodri.
0: Ajá. Increíble, te lo juro.
1: Buen mundial para Rodri.
0: Mundial para Rodri. Al inicio un poco flojo, yo dije, no, aquí va a demostrar que no tenía que haber sido el balonero, pero ¿cómo se dice?
1: Se solventó
0: y los últimos partidos él es el que lleva el orden de ese equipo. Y mejor, imagínate tú, o sea, se vio mejor él y no Pedri, que había hecho una buena temporada.
1: Pedri lo mandaron a la banca.
0: Y de ahí venimos también con la incorporación de Fabián Ruiz, que ha demostrado por qué él sí fue importante en el bicampeonato de Paris Saint-Germain en la Champions. Un Fabián Ruiz que ha entrado muy bien y que se logró conjuntar con Rodri.
1: Es correcto. Y muchos también critican la manera de jugar de Rodri, pero es un jugador solvente.
0: Pues sí.
1: Que te marca, sí, que te distribuye, no hace mucho juego subterráneo, y es como que está, y quizás la manera corpulenta, que vos lo ves a nivel de imagen, decís, puede que sea muy lento, y muy lento y sucio, pero definitivamente no. 12 del mediodía con 30 minutos, mi DJ, vamos
0: a una pequeña pausa.
1: Una pequeña pausa y regresamos porque estamos en la gozadera mundialista de Radio Corporación El Salvador en nuestro penúltimo programa. Buena. Qué rápido pasó el tiempo.
0: No, demasiado.
1: Qué rápido pasó el tiempo. Ya volvemos.
0: Aguante algo. No.

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Estamos de regreso con todos los detalles deportivos en la Gozadera Mundialista RCS 2026.

0: 12 del mediodía con 37 minutos en el penúltimo programa. 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
1: 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Esperamos que ya las tengan bien heladas para el día de mañana. Gracias a
0: hoy,
1: Cacho.
0: Hoy, DJ,
1: bueno,
0: hoy,
1: mañana también, pues. Pero
0: hoy, mañana y siempre.
1: Ajá.
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0: Es correcto, 12 del mediodía con 40 minutos. Continuamos y vamos a hablar acerca de lo emocionante que estará el día de mañana. Han habido muchas cosas. Ayer hubo un meet and greet donde estuvieron diferentes íconos del deporte a nivel general. Estuvo por ahí Novak Djokovic, referente del tenis. Estuvo también referente del fútbol americano
1: Tom Brady.
0: Es correcto.
1: The GOAT.
0: Estuvo también del rubro del cine.
1: Uh-huh.
0: Estuvo Kevin Hart.
1: Oh, el Hart.
0: Sí. Y también estuvo Lionel Messi, Rodri, acompañando en este panel de un basquetbolista, creo que también estaba, fíjate.
1: No, pero fue LeBron.
0: Creo que fue LeBron. Creo que fue LeBron, pero estuvieron en un panel para acompañar a los aficionados y la prensa con diferentes tipos de preguntas, en los que creo que el foco ahorita de momento lo tiene Lionel Messi, porque nadie, absolutamente, ahí sí me incluyo, nadie esperaba que con 39 años estaríamos hablando de Messi. Estaríamos hablando que está en la final y estaríamos hablando que incluso puede ser goleador y bicampeón.
1: Y bicampeón. Pero sí, yo creo que tienes toda la razón. Yo creo que los ojos estaban puestos en otros jugadores mucho más jóvenes. Pero Scaloni literalmente ha hecho un buen trabajo en la unificación del grupo. Todos trabajan por un mismo fin, que es ganar y proteger a Lionel Messi, básicamente. Ahí es donde sí te das cuenta que hay un trabajo en grupo.
0: Sí, porque
1: tenés una pieza clave. es Messi.
0: Que te mueve y hace diferencia y quizás bajo toda la experiencia más el don que tiene,
1: es correcto.
0: Resalta contra los demás.
1: Le buscas piezas claves que son las que le van a ayudar a lo que él no hace. Él no te marca, él no hace esto, pero tiene los encargados que se van a ir van a dar todo por poderle ayudar en esa parte y dejarlo un poco más libre. Al final esa diferencia creo que marcó muchísimo a la selección argentina y lo está llevando a que pueda ganarse esa cuarta estrella.
0: De esta manera ya casi estamos llegando a 1, 2, 3, 4, 5, 6, 7, 8, 9, 10, 11, 12, 13, 14, 15, 16, 17, 18, 19, DJ. La selección española no pierde.
1: ¿Sí?
0: Desde viernes 22 de marzo del 2024, un partido amistoso contra Colombia.
1: Ok.
0: Estamos hablando que ya casi cumple. Bueno, ya lleva más de 2 años sin perder. Recordemos de que estamos hablando de los 90 minutos. Ha perdido en tanda de penales en Marruecos. Perdió. Y este detalle lo tenemos porque anteriormente también había.
1: Países Bajos también tiene récord, pero en mundiales.
0: ¿En mundiales?
1: Sí, en mundiales.
0: Que no ha perdido tampoco.
1: No ha perdido. Llegó a 16 partidos sin perder.
0: Es correcto, y España no pierde un mundial desde el 1 de diciembre de 2022, en aquel partido que lo perdía 2-1 contra Japón, con gol de de Tanaka y de Morata al minuto 11. Y en cuanto a la Argentina, en cuanto a su partido, no pierde también en un partido de la Conmebol contra Ecuador desde septiembre de 2025.
1: Okay.
0: Fue la última vez que perdió. Y no pierde en cita mundialista desde aquel partido inaugural 2-1 contra Arabia Saudí.
1: En Sudáfrica. Sí.
0: ¿Cómo?
1: ¿A dónde fue Sudáfrica?
0: Qatar, el primer partido. Que lo perdieron 2-1. Recuerdo que ese partido fue incluso como a las 4-5 de la mañana, hora del Salvador. Pero bueno, son las cosas que están en torno a este partido que se va a llevar a cabo desde Nueva Jersey, Nueva York.
1: Nueva Jersey, New York.
0: 82.566 personas esperan para este encuentro futbolístico. 27 grados, es decir que va a estar un poco caliente, DJ. Y también con las condiciones del clima,
1: todo lo que vaya a pasar, que cómo esté lo del humo y los gases que viene desde Canadá, imagínate.
0: Y el arbitraje estará a cargo de el conjunto de, bueno, el arbitraje es Slavko Vinčić, que cuando lo menciona también cae con muchas lágrimas por poder ser de los afortunados de dirigir esta Copa Mundialista.
1: Cuando Pierluigi Collina dice, esta camiseta la utilizará y cha, vámonos, estarás en la final.
0: Vámonos también al lado de entretenimiento, mi DJ, porque
1: ya, ese es cierto. Ese medio tiempo va a estar buenísimo.
0: Y muchos también se estaban quejando que va a ser muy largo, que casi va a durar media hora.
1: Es que eso es bueno, va a durar más que el medio tiempo de fútbol americano.
0: Sí, porque acuérdate que todo lo que montan, ¿a quiénes podemos mencionar de lo que van a estar en este show de medio tiempo que al final se convierte en un atractivo diferente que ya lo están haciendo tipo el fútbol americano?
1: Es tipo NFL, te lo juro.
0: Es correcto. Parte de los artistas que estarán desde el lugar de los hechos en esta tan esperada final. Bueno, antes de mencionar los DJs, también recordemos que este es como adicional, no es que se esté sustituyendo por la medalla, ojo, porque muchos decían, no, ¿y por qué están dando anillos? Que no sé qué, que no sé cuánto.
1: Tipo el NFL también.
0: Pero esto es como un detalle, ¿qué sería? Sí, un detalle emblemático que al final logra satisfacer las necesidades de los campeones que estarán presentes, pero es adicional. Darán anillos a todos los campeones, dije.
1: Ok.
0: Así que pendiente. ¿Quiénes van a estar? Te lo digo con mucho gusto. Shakira. También estará Justin Bieber.
1: Baby, oh. Y
0: espérate, que acá lo tengo también. Estará también
1: Madonna. Estará Madonna. Tenemos a Justin Bieber. Tenemos a BTS.
0: Uy, BTS, Corea, los coreanos, los coreanitos.
1: Y el señor Chris Martin. Vocalista de Coldplay.
0: La verdad que va a estar muy.
1: Ese es el show de medio tiempo.
0: Y en la inauguración En la inauguración de la final también vamos a tener otro tipo de espectáculos donde resaltan artistas de Canadá y también Estados Unidos. Uh-huh. Y también estaban hablando por ahí que podían tener la participación de J Balvin nuevamente, o incluso se manejaba como una sorpresa Bad Bunny, que va a depender todo de cómo.
1: Se habla también de Post Malone, de Robbie Williams, de Laura Pausini.
0: Laura Pausini.
1: Hay varios artistas que podrían llegar a ser invitados también.
0: Es correcto, esto es lo que vamos a tener el día de hoy, pero tenemos premio para regalarle a la afición.
1: Ajá.
0: ¿Qué es lo que tenemos, mi DJ? Saludos, adivina quién nos va escuchando.
1: ¿Quién nos va escuchando?
0: Es el que siempre nos dice, ¿hay permiso o no hay permiso para hacer esto? El gran William Wallace nos va escuchando, mi DJ.
1: Mi William, mi viejo, un abrazo.
0: La pasamos bien ayer.
1: No, hombre, nos la pasamos increíble.
0: Lo volvimos a hacer. Lo volvimos a hacer, DJ. ¿Qué dice por acá? Okay.
1: Vaya, tenemos, escucha bien, tenemos dos kits gracias a Bocadeli.
0: Ok, ¿qué más?
1: Y vamos a regalar también un kit maruchero gracias a Maruchan.
0: Oh, ok.
1: Entonces, ¿qué podemos? Es muy fácil.
0: ¿Qué tenemos que hacer?
1: Que nos digan la frase. 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
0: Bueno, audios.
1: Tenemos dos de Bocadeli.
0: Audios. ¿Qué número? 7644-1029. Tienen que decir esta frase y acompañarla. Estoy escuchando la radio que ustedes están escuchando.
1: Ok.
0: Porque estamos enlazados en la gozadera mundialista. 7644-1029. ¿Qué tienen que decir, mi DJ?
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0: Sí. Vamos a ver quién va a ser los primeros ganadores, porque
1: seguro que ese kit, esos kits están pero increíbles, están grandes.
0: Kevin Durán estuvo, nos dice Jackie Marroquín.
1: Kevin Durán.
0: Gracias, Jackie. Gracias. Bien, Jackie, sí, me gusta, porque ojalá que no se le acabe el mood FIFAs.
1: Por favor.
0: Sí, Jackie.
1: Señoritas, las queremos
0: activadas. El mood
1: FIFA, sí.
0: Sí, las queremos activadas, ¿no?
1: Porque cada gol sabe mejor con Bocadeli.
0: Ya tenemos audio, DJ.
1: A ver.
0: Voy.
1: Vamos a escuchar quiénes serán los dos ganadores de nuestros kits gracias a Bocadeli.
0: No era LeBron, era Kevin.
1: Era Kevin Durant, dicen.
0: Es correcto, gracias, Jackie. Muy fina.
2: Bocadeli. 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
1: Okay.
2: ¿Cómo estamos? Los escucho desde la ABC.
0: ABC 100.1. Danos tu nombre completo, amigo. Felicidades, tenés tu kit gracias a Bocadeli. Pueden escanear su código QR para que puedan ganar muchos premios con Bocadeli. Siguiente.
3: Pues sí, los primeros que no.
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1: ¡Qué lindo!
0: ¿Qué radio escuchás, brother? ¿Qué radio escuchás?
1: No nos lo dijo.
0: Adivinemos qué radio, según la voz, que...
1: Dale de nuevo.
0: Espérate, se fue.
3: Pues sí, los primeros que no.
4: Porque cada gol sabe mejor con Bocadeli, papá.
1: Es la urbana.
0: No, DJ, fallaste.
1: ¿De dónde es?
4: La ABC, papá, me extraña.
0: Nos hemos jalado la gente de ABC, muchachos.
1: ABC.
0: Tenemos los dos ya, ¿verdad?
1: Sí.
0: ¿Ahora qué tenemos para arreglarle a la audiencia?
1: Tenemos un kit maruchero gracias a Maruchan, la reina del sabor.
0: ¿Qué es lo que tienen que hacer, DJ?
1: Que nos manden audio también. Quiero mi kit maruchero gracias a la reina del sabor, Maruchan.
0: Recuerden que pueden venir a partir del lunes,
1: sí,
0: 9 de la mañana, acá Radio Corporación de Salvador, Colonia Miramonte, por sus kits, por sus premios. Voy por acá, quiero ver Maruchan, ¿verdad?
1: Sí, Maruchan, un kit maruchero.
0: Y recuerden mencionar qué radio estás escuchando para, sí, nosotros brindar el monitoreo. Adelante.
5: Pero mi kit maruchero, gracias a la reina del sabor, Maruchan.
1: Bien. Lo escucho
5: desde Radio Astral.
1: Bien, ahí estás.
0: La estación.
1: Felicidades.
0: Rock. Ya le contesté. No era Astral, era, ¿qué era?
1: Ah.
0: Maruchan, ¿verdad?
1: Sí, hombre, Maruchan.
0: Maruchan, DJ.
1: Maruchan, este es Maruchan, los dos anteriores eran Bocadeli.
0: DJ, después vamos para allá. ¿O tenemos compromiso? No, para allá.
1: Ah, hombre.
0: Allá está en la base, buzo.
1: Oh.
0: Es correcto. Bueno, hay mucho. Es que, ay, ya se nos fue el mundial, estoy nostálgico, DJ, quiero llorar. Tengo una dinámica, porque hay que no metiendo la realidad de las cosas.
1: Cállate,
0: a nuestra liga doméstica.
1: Bueno, sí.
0: Quienes quieran ir el día de hoy a la finalísima.
1: ¿Vas a ir?
0: Yo voy a ir.
1: Ah, okay.
0: Al partido de FAS contra Firpo.
1: ¿Sí?
0: En el estadio Cocatlán.
1: ¿Sí?
0: Tengo dos dinámicas y estoy, al salir del programa voy a regalar, quiero ver, 3, 5, 7, 8, como 10 entradas voy a regalar.
1: Buena, ok.
0: Para que puedan ir a ver el partido de FAS contra Firpo hoy en el Estadio Cuscatlán. ¿Qué okay. es lo que tienen que hacer? Váyanse a mi cuenta personal, Ronnie E. Moreno 92, así en Instagram. Vayan a ubicarme, a rastrearme, a stalkearme, Ronnie E. Moreno 92. Me siguen, obviamente, y dejan el comentario en las dos historias. Ahí están las dos historias. Una es de Primera División de Fútbol, la otra es de Club Deportivo FAS, para que ustedes puedan ganar esas entradas y puedan ir a ver el partido de hoy, para irnos metiendo ya en la realidad. ya el Mundial pues, se nos fue, estamos a tan solo dos partidos, y comencemos también a hacer un panorama, Diego, porque nos quedan todavía 7 minutos. Ajá. Y para elegir, ¿sabes qué? Elijamos los 3 mejores partidos para vos. ¿Cuáles han sido los 3 mejores partidos en esta Copa del Mundo?
1: Fue el 1, Cabo Verde, Argentina.
0: Cabo Verde, Argentina, ok.
1: Bélgica.
0: Senegal. Bélgica,
1: no, espérate. Países Bajos, Marruecos.
0: Uy, en ese estuve yo, TJ.
1: Y México, Inglaterra.
0: Esos son tus 3.
1: Esos son mis 3.
0: Ok, buena. Voy con lo mío. Países Bajos, Marruecos, definitivamente. Ajá. Inglaterra, México también. Uh-huh. Y quizás me quedo con el Argentina, Egipto, quizás.
1: Uh-huh. Ah.
0: Con esa remontada.
1: Ajá, ok.
0: Esos 3 quizás serían. Y ya en fases de cuartos, que ahí se puso un poco más apretado, me quedo con el Noruega e Inglaterra.
1: Bien.
0: Con el Noruega e Inglaterra. Sí,
1: Noruega e Inglaterra también.
0: Y el semi, obviamente, el Argentina e Inglaterra. Esa remontada de gracias y cortesía del técnico inglés, DJ.
1: Señor Tuchel, man. ¿En serio qué? Paciencia le han tenido al señor, pero vamos a ver qué sucede hoy.
0: Sí, vamos a ver.
1: Yo siento que sí lo va a perder, pues, pero.
0: Y espérate, que Mbappé va con hambre.
1: Por eso, imagínate, le pega una goleada, por lo menos un 3-0.
0: Un 4-0.
1: Un 4-1 va. Digamos que por lo menos a uno van a meter.
0: Yo siento que los dos meten goles, estoy de acuerdo. Uh-huh. Pero ojo con esa goleada, que pueden pagar los platos rotos Inglaterra con esta Francia, que venía imparable y al final se topó con esa España que lograron solventar en un partido muy estratégico. Y si hablamos de ese partido de España con Argentina, lo veo que España no va a querer tener el balón, fíjate.
1: ¿Por qué?
0: Siento que se va a esperar en línea, va a esperar también ordenado, pero va a estar
1: fútbol.
0: Sí, pero con Argentina no podés.
1: Pero tampoco le podés dar la pelota, mira lo que le pasó a Inglaterra.
0: No por eso, pero a ver, no digo de que va a dominar completamente, pero.
1: Hoy, mañana, te darás cuenta de cómo se.
0: ¿Cómo ves el partido?
1: Para mí, yo siento que España sí va a dominar ese encuentro. España no le va a dar la pelota a Argentina. Lo siento, se la va a esconder. Así como se le escondió a Francia. Y eso que Francia tenía más armas. En la lógica tenía mucho mejor
0: equipo. Sí, dentro de nombres tenía. Sí,
1: tenía mucho mejor equipo. Y le escondió la pelota que Francia no encontró por dónde.
0: ¿Y cómo? Y teniendo esta orientación, ¿cómo sería el planteamiento de Argentina en todo caso?
1: De entrada va a pegar. Oye bien lo que te estoy diciendo. De entrada. Jugadores claves. Tocar a Lamín. Tratar de descontrolarlo.
0: Sacar de onda a Rodri, que es la base.
1: Que es la base.
0: La columna vertebral.
1: Sí. Y sí van a tratar de robar la pelota. Pero aquí hay una diferencia. España tiene mejor dominio, tiene mejor juego con la pelota. Los ingleses no la tenían. Así que. No.
0: Los porteros, ¿cómo lo ves los porteros? Sí, de ir a largue.
1: Como llega Unai Simón,
0: de ir a largue, de ir a penales.
1: Juela, ya penales, ya es otro cuento.
0: Es que no hemos visto al Dibu. Yo con ese espinito tengo.
1: Pero yo tengo al Dibu, para mí el Dibu en penales es mejor que Unai.
0: No, por eso te digo, no lo hemos visto. Ajá. O sea, incluso no lo hemos visto como una tapada que tuvo en la final anterior. O sea, ha tenido una solvencia en todos los partidos.
1: Es que ha tenido un par de atajadas, como lo decís. No hemos llegado a ver al Dibu de ese,
0: a excepción,
1: de ese mundial.
0: A excepción de fase de grupo, DJ, en todos los partidos le han anotado. Le anotó Cabo Verde, le anotó dos y un golazo.
1: Y un golazo.
0: Ajá.
1: Le metieron un golazo.
0: Egipto le metió dos y dos contragolpes muy buenos. Uh-huh. Uno de cabeza y un contragolpe. Suiza le metió uno también. Uh-huh. Y Inglaterra también le mete uno. O sea, en todos los partidos ha recibido gol.
1: Pues sí, es así. Pero si llevamos el partido hacia los penales, ahí es otra pista. Yo sí veo un poquito mejor al Liu, así que a ver qué tal. Pero para eso le van a tener que quitar la pelota a
0: Pedri.
1: ¿Cuál Pedri? Mañana no juega Pedri.
0: Yo creo que el segundo tiempo va a ser...
1: Mañana Rodri y Fabián Ruiz se van a terminar de graduar.
0: Y Baena, a un lado.
1: Yo no era muy amante de Baena, te voy a ser sincero, pero no lo ha hecho mal.
0: No lo ha hecho mal. Y si nos vamos a los cambios.
1: Y Ferran ha entrado mejor de cambio que siendo titular.
0: Eso te iba a decir, que vámonos a la opción de cambio. Uh-huh. Que ambos, aquí sí creo que estamos muy parejos porque ambos equipos tienen buena opción.
1: Tiene mejor profundidad España.
0: No, el DJ, no, no. Pero si te vas a...
1: El día que vos no viniste, hablamos de la banca, hablamos de los equipos completos.
0: Argentina ha llegado a tener 5 jugadores ofensivos, tenés en lugar de Lautaro, está Julián, y a veces los utiliza los dos. O si de repente querés meter, ahorita han banqueado a De Paul en medio porque está...
1: Porque, ¿y según vos De Paul es una solución?
0: No, pues, pero te da un poco más de marca. Que tenés opción, tenés Almada por un costado.
1: Preguntale a la afición si creen que de verdad De Paul es una buena opción.
0: O sea, te quedas más con los cambios de un Mikel Merino.
1: Sí. Decime si no lo ha hecho.
0: Sí,
1: España no estaría en estas instancias si Mikel Merino no hubiera sido importante en dos partidos.
0: En 3 minutos tan solo, pues, claro, anotó gol.
1: Sí, por eso.
0: Bueno, 1:00 p.m. en punto, los últimos dos partidos y nos vamos a estar escuchando el día lunes a 1:00 p.m. para saber y conocer primero, segundo, tercero y cuarto lugar de este
1: mundial.
0: ¿Quién
1: será? ¿Quién será?
0: Y también hacer un recorrido de todo lo que nos ha dejado esta Copa del Mundo, Estados Unidos, Canadá, México 2026, que ha sido muy bonita y hoy con las redes sociales le ha dado
1: mucho
0: un ingrediente extra de poder destacar diferentes tipos de escenarios, diferentes tipos de momentos, y también mucho público femenino que se ha metido con los outfits, con el detalle, decoraciones, eventos.
1: Sí.
0: La verdad que ha sido muy, muy bueno.
1: Una bonita fiesta que hemos disfrutado durante este mes, básicamente, y que lo mirábamos que iba a estar
0: a lo lejos
1: y que iba a durar mucho, pero no, cuando las cosas son buenas, se van rápido.
0: Nos vamos a Pilates, DJ.
1: Nos vamos a Pilates.
0: Okay.
1: Y a yoga también.
0: Y a todo lo que nos relaje.
1: Vamos a tratar de hacer yoga porque veníamos muy intensos de noche.
0: Sí, a la noche nos dejó muy intensos.
1: Sí, sí, sí.
0: DJ Mingo 7, Ronnie Moreno 92. Nos vamos, cuídense mucho. Regresamos a cada una de las programaciones de las diferentes radios de Radio Corporación El Salvador que hemos estado durante más de un mes enlazados y conectados con esto que tanto nos apasiona.
1: El Fujibol. Feliz fin de semana y disfrútenlo, compártanlo. Bye.
0: Tiki tiki la pantalla, regresamos.
1: Tiki tiki la pantalla para hablar de esto.
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1: 1:00 p.m. con 21 minutos.

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2: Una de la tarde con 29 minutos.

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1: Muy buenas tardes, se llegó el fin de semana y nos alegra saludarlos como cada sábado. Hoy, en horario especial para informarles del trabajo de las empresas y marcas activas en nuestro país.
2: Les saludamos Michi Paz y Walter Flores. Bienvenidos.
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1: Con más de 75 años en el mercado centroamericano, Salutaris presentó la renovación de su imagen inspirada en la plataforma Auténticamente Refrescante, que refleja una marca que evoluciona junto con las personas, manteniendo la esencia que la ha acompañado durante generaciones. Salutaris reafirma su propósito de inspirar una forma más auténtica de vivir y celebrar, fortaleciendo el vínculo con sus consumidores y consolidando una marca que evoluciona sin perder aquello que la ha convertido en parte de la vida de generaciones de centroamericanos.
2: La Curazao amplía su oferta de descanso con la llegada exclusiva de camas Olimpia y nuevas líneas de Therapedic y Certa. Estas ya se encuentran disponibles exclusivamente en todas las tiendas de La Curazao en el país, con el objetivo de ofrecer una mejor experiencia de compra y soluciones que contribuyan al bienestar de las familias salvadoreñas, reflejando el compromiso de seguir evolucionando para brindar mayor

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0: 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Disal, distribuidora salvadoreña, impulsa alianza para fortalecer la prevención del consumo de alcohol en menores de edad. En ese marco realizó el foro La Prevención que sí funciona, alianza entre empresas, comunidades y familias para construir entornos protectores. Durante el conversatorio se abordaron temas como el papel de las familias en la formación de hábitos saludables, la necesidad de fortalecer alianzas que permitan generar entornos que protejan a las nuevas generaciones, entre otros. Disal ya cuenta con un primer aliado estratégico, Glasswing Internacional, y espera incorporar poco a poco a más organizaciones comprometidas con este propósito común.
1: La Lotería Nacional de Beneficencia, comprometida con el desarrollo del deporte salvadoreño y con una histórica labor de apoyo a las distintas disciplinas deportivas del país, hace posible que el club salvadoreño esté presentando el primer Corinto Open 2026, que se proyecta como referente del golf nacional. Alrededor de 70 golfistas provenientes de distintos clubes del país y del extranjero compiten bajo la modalidad Stroke Play, recorriendo los 18 hoyos con salida simultánea Shotgun, que dio inicio este día desde las 9 de la mañana. La idea principal es fortalecer el compromiso con el desarrollo del golf y la integración entre clubes.
0: Puma El Salvador, licenciatario de la marca Shell en el país, anunció el patrocinio oficial de la marca Shell a Club Deportivo FAS para la temporada julio 2026-julio 2027, reafirmando su compromiso de apoyar las grandes pasiones que unen a los salvadoreños. Shell y su experiencia en el automovilismo como socio técnico de escudería Ferrari HP y Ducati Corse refleja una filosofía enfocada en alcanzar los más altos estándares de rendimiento. Hoy, ese mismo compromiso llega al deporte que más apasiona a los salvadoreños, el fútbol, con el patrocinio para una de las instituciones deportivas más emblemáticas del país, Club Deportivo FAS. 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
1: Llegamos hasta acá con la información, pero les invitamos para que se queden disfrutando de nuestra programación durante el fin de semana.
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0: Leonardo DiCaprio, Jay-Z y un grupo de celebridades de Hollywood presenciaron en vivo la eliminación de Brasil del Mundial 2026 a manos de Noruega, en una noche que dejó sin palabras a los famosos reunidos en el MetLife Stadium de Nueva Jersey. La victoria noruega por 2-1 ante el combinado brasileño dejó atónita a una concurrencia repleta de figuras del entretenimiento y el deporte.
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2: 2 de la tarde con 6 minutos.

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2 de la tarde con 22 minutos. 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
2: Leonardo DiCaprio, Jay-Z y un grupo de celebridades de Hollywood presenciaron en vivo la eliminación de Brasil del Mundial 2026 a manos de Noruega, en una noche que dejó sin palabras a los famosos reunidos en el MetLife Stadium de Nueva Jersey. La victoria noruega por 2-1 ante el combinado brasileño dejó atónita a una concurrencia repleta de figuras del entretenimiento y el deporte.
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1: 3 de la tarde con 18 minutos.

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1: 3:36 PM. 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

0: 4 de la tarde con 14 minutos.
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0: 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Felicidades Santa Ana por estar celebrando sus fiestas patronales en honor a Nuestra Señora Santa Ana. Que la pasen bien chévere. Les desea todo El Salvador a través de La Chévere 100.9. 5 de la tarde con 10 minutos.
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6: 5:37.

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0: Santa Ana por estar celebrando sus fiestas patronales en honor a Nuestra Señora Santa Ana. 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
1: 5 de la tarde con 53 minutos.